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0: Lunes. Palabra que talina ya. 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Esa. Socorro. 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
1: Qué bárbaro, ne bomba, vi noticias europeas, español.
0: España.
1: Baigo y con Madrid, ole Betty. 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Madre mía, gana mi show de Betty.
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1: Y anda muy co.
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1: 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Se me embuja José, mi homo, se va a jugador.
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1: 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Oye, penal y hoyo con caja, como siempre, muy chulo. Algo pues yo mañana llego a la portero, pues con desgraciado ahí a cuñaleti.
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1: 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Ah, entonces, en el lado ganamos, sigue en el otro año, en el 2000, la minya mal. 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
0: 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Pucha, sea. ¡Ah! Vengo, vaya, Irma, ya me mandó a la güende Caru. 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Lunes, será oye muy realio.

¿Cómo está nuestra amiga Nilda Martínez? Por fin te puedo escuchar otra vez, Eri. Estuve con la jefa en el hospital, Isa. Anicenesa. Saludos. Fuerza, fuerza, fuerza, fuerza. Los facheros, los facheros. Heriberto, agéndose. Ya recién le pasamos allá a nuestra amiga. O sea, que nos pidió la música de Fátima Román. Las mujeres también podemos. Eso era. Este es el tema de Fátima Román. Las mujeres también podemos. Voy a estar buscando este tema de Fátima Román para complacer el que dice las mujeres también podemos.

0: Olimpia dice expreso. ¿Por qué le dice expreso? Anende se dice ya expreso, canin de yu, expreso, guaira, expreso, argentina, expreso, río Paraguay. Ah, pero algo ahí se ve. Ay, chico, tenina. No. Es que somos carceleros, Tavi,
1: no
0: es más. ¿Cómo te explico? Espera que ya te digo el en resumen, mi amigo, para que no diga que somos carceleros mondajaba, ¿verdad? No. Expreso de escano, porque le dice, ya, a ni se le ve carcelero, que nada, y ve ya que va mondaja. ¡Qué como un chico, o sea, ya! ¡Traseitor! ¡Ey, yo hice cuál se ha corregido! ¡Expreso, yo! Por ejemplo, café expreso y rápido, ¿verdad? Algo ligero, algo acelerado, ¿verdad? Sí. Le ganan de mondajá, si no preso, pues tatuaje me meterá a vender jugado, ¿eh? A PM de jugado, ¿eh? Y tú le mira, te vas acá a Holanda, ¿verdad? Mo, va, vos te parás, va, ya, en la vender jugado, fuera de ahí, ¿sabes? Va acá a Holanda, ¿verdad? Carcelero cuello, yo voy a haber jugado, y para patar tú aquí. Sí, vamos a volver al tatuaje. Ya te comen, pata, ya me voy a dar más bala y tatuaje. Ajá, no hay.

0: nomás. Voy a ser feliz. Felices los cuatro. La música junto a Paco Barrón y su clan norteño que estamos compartiendo, por supuesto, aquí a través de la señal monumental de Radio Interactivo. Este lo baile apretadito, lo bailo yo. Vamos a ver, Maite, año de fecha feliz, Heriberto. 11 de septiembre, Ñan de Ara. Colorado, Ara. Va a ser este... A ver. Viernes 11 de septiembre, sí. 11 de septiembre. Te hago el problema. Papá había sido... Y dale, come papaya, pero mamá la otra acá. Justamente la... Hey, se la hiciera... Y ahí está el Colorado. Se ahí está la hiciera... Yo nací el 11 de septiembre. Pensará, esa se había sido... Ay, me he programado ahora. papá, o calcula pa' tercera. Yo recalculado, calculaja. No, será el 11, está el 11 de septiembre. Ah, papá, Colorado, vaya. Ah, 11. Más allá, el 10 de septiembre, o sea. La hipótesis de esperanza. El 11 de septiembre, mamá, o sea, con gallineta, esa joven pintada, o sea. Pero vos sabés que mamá la otra cara, esa. Mamá, voy liberal, güey, y no nacemos. Ay, la se me fue la. El 11 de septiembre. Ah, o sea, papá, y por si, sí, o sea, bueno, la. Ya que apenas se compra 6, ya jata tiraron un lleno que. El 11 de septiembre, ja, como yo, o sea. Veis, y tema más gay, pobre. Oye, lo que se usa. Pues ni un peso anda guarara y misa. Dos días a jueves, mamá, oña, toca ese mona se misa. De esta. Ah, las cosas ya. Partera. Ya, ella como. Manda y pues la. Usted trae mi hospital, mi. Ya caso, ya. Gente. Oh, usa ahí daña candida. Pea, mira. Y acá. Eso, ya se andan billes tirando. El 13 de septiembre, ya. Hey, guastala de Cacuramba, Evo ya por la cuña que hay. Restando y liberala, nacimilla la del 11. Guastala de Cacuramba.
1: Felicidades,
0: no, escaso, vale, el tema, ya.
1: Esta noche está muy buena, vamos a gozar. Tómame la mano.
0: Y... Buen día, Rosaidor.
2: Buen día, bateco. Tranquilo, paigo, ya. Pero yo la Real Madrid, mira los perder, ya los detalles.
0: Detalle ya.
2: Le callaba, pues, como puede que de madrugada, todo un poco jugar, y a los niños chiquitos van a hacer acá. De madrugada, pues, yo voy a jugar, así que ese cabrón se hace la partida, y así, pues, ver la partida y coma.
0: O para ellos.
2: Estaba dando noticias, cogí hoy. Hay que bañar, pasemos allá, limpia por Pujima, viste.
0: Ya queda. Ya.
3: He notado que me...
0: Vaya, ya le dirá, ni le añadí.
3: Ya le adelante, se me fue. ¿Se va a poner tu minda o se me fue? Ay, si a tu belleza salva, güey, una vez cañi, me dijo,
0: va. Va, yo ya salva, ya. No, güey, no gana por ahora, acá.
3: Cacuente, nena, a mí se me fue a pa'ir, así la vez nace la de día, ¿eh? De esto, calculaba, de dos días, ando ya por algo, y que no me sale nace la de día, ¿verdad? El otro
0: día, que se me fue. No, papá,
3: Traigo
0: buena navisa. Papá, no. Vamos a la cena, amigo, te ya fui el efecto. No. O pega un orillo y. Pero ya, ya.
2: Buen día, amigo, bate coma de la fuerte. O pasado un go. De toda la culpa de la cuadra, se duda. De toda la culpa, se.
0: Vale, yo.
2: Desde toda la reclamada, porque ni a él, pues ahí nace la color. De tirar en la vía, que deja. O paila, tú sí te irás en la vía.
0: Ahora.
2: Te reclamada de toda.
0: Ah, no, partera, papá, una semana así, papá, o sea, po, se se mandó a la, diciembre, ve, se se mandó a papá, ni aja, o esa, papá, la pecera, y naja, mamá, y menos de 12 años, pero esa, la pecera, y naja, ah, cueva, ja, papá, ni a yuco, ella, yuco, mamá, ni, ahí se va, lo, y con lo que sigue, y ni extraño, y le callate, ah, no calcula, pues, ahí le callate, qué desgraciado, me, ya,
1: que tiene el manantial con la fuerza de la tempestad.
0: Yarín, llegó a cenar. Oh, vale, mande.
1: Quiéreme.
0: Ve. Eduardo, te doy un resumen, dice acá. Un breve resumen. ¿Por qué se le dice el expreso de Cano al Olimpia? este sobrenombre combina dos conceptos. Decano se le llama así por ser el club de fútbol formal más antiguo del Paraguay, fundado el 25 de julio de 1902. Fenomenal. Y el expreso le añadieron el expreso Decano. Se le añadió entre 1956 y 1960. Y se consolidó en otra época gloriosa porque el equipo jugaba de forma imparable, rápida y también arrolladora, ganando múltiples campeonatos seguidos sin que nadie pudiera detenerlo, como si fuera un tren directo o expreso. ¡Ah, ahí está! ¡Gracias! ¡Gracias, Manté! ¡Mejor imposible!
1: Con la ternura de un niño a jugar.
0: No, me pillaba. Amo un momento, para la expreso. Yo expreso. No es que nos fuimos todos presos, no, señor. Éramos rápidos arrolladores. Like pony rival o leemos nada. ¡Ey, ya yo! Ya no voy por carapo, Eri, por favor, Nanchera. Ay, eso ya peate hoy, coña, se da en la cocina. Ya no me Julio César, ya abuelo, ahí se acabó. Y está buscando también algo de Julio César. Me están pidiendo, a ver, ahí me deje de Andy Gerardo, otro de los temas que me van pidiendo. A ver, Heriberto Ñandue, la polca, Neymar Sereno y K, y se acabó. Y está buscando también polquita.
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Sí, estamos compartiendo junto a Adelio y Gerardo y Marilina cantando Ainer. Muy con RJ Secambá, la música de Odilio. RJ Secambá, esa. La mejor propuesta, la mejor música del mundo, pese a lo 20 y yo ya sabía. La mejor música paraguaya. Avenida Anduña, compartir en 17, Tía Héctor y Pape, lunes. O Timbo Palo y Tana. 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

0: música de Karol G, Alguien que te amaba. El título de la canción me habían solicitado. Eri, yo quiero escuchar esta música que dice: si cierro mis ojos, igual te veo. Creo que canta Lalo y Catullo, dice acá. Si cierro mis ojos, igual te veo. Ya enseguida, ya enseguida. Y abuelo se va. De talones. ¿Cómo está nuestra amiga Carmen Cabrera? Buenos días. Feliz y bendecido lunes para ti, a la audiencia. Gracias. Bueno, mira, buenos días.
1: La de historia de nacimiento, la nena, sí, de la colorada.
0: Más alegado.
1: Checa tu gola, ñemo, tía, mi abuela. Arturo nace tan bueno. La dice la médico, ya pues igual la ecografía. Dice tu niño tiene que andarme tomando cesárea, porque guapo, la andarme buscando Jerey.
0: No Jerey,
1: entonces, enseña el programa tan débil. Ya no se ande con octubre, dice, porque noviembre ni que tu hijo, pues tú que no sé. A un pedazo de 8 días antes la petición lunes, 8 días antes la liberal. Ahora,
0: que va 18.
1: Ahí se han a otro lunes 18. 18 de octubre, ya. Ella botón de la cesárea.
0: 18.
1: Niña, pona la doctora Bambuteteja a pensar la papá o ni se me cumpleaños. No fue como ese era 18 de octubre.
0: 17 y medio.
1: Ah, bueno, amigo, no, pues te miro muy. Ahí sube. Sí, disculpa, mira, doctora Amado González, yo me digo, estoy ahí con el 25, porque papá no pesa a veces, yo lo he sacado ya, como de color ahorita, hija mía, a la hora.
0: Me es sincera.
1: Entonces voy ahorita, sí, pues, eso es de colorado. Había sido la doctora Amado González, liberal.
0: A mí nadie.
1: No quiero, voy a mantenerme el cuadro, su pena. Kenji Motija, voy a la clínica San José. Tengo a esa hermana, señora, y a esa hermana, profesor, puedo ir. Porque esa hermana enfermera, Upe Pollón, va a poner. Y dice esa hermana, paico, indígena. Si me vengo a mí el 18, a Jesús, la papá, un día no permitimos ir a hacer ni si me cumpleaños para llegar al 18, a Jesús, si me vengo a el 25, a Jesús. Te estaba en un dejado muy liberal. Y dice, ¿qué crees? La doctora y madre mía. Qué vergüenza.
0: Pero, ¿qué fue
1: esa? La ideología de cada una.
0: Ya. A ver. ¿Qué va? No. Dale. Ya va. Bueno, gracias ya, Irma. Informarse al año de historia. Qué bárbaro.
2: Señora, a universo con usted, el problema. Agua, fue en el tío Chile. Tengo la inamigo, yo.
0: No, la llena. Vio un orillo y ya le decía. Me vendo ya. Iba ya la bata. Alexis. Me vendo ya se va a ir ese vaina. La que te imaginas esa navidad, Alexis. Me vendo ya. No hay más esta bucanes, Alexis. Qué bárbaro. Heriberto, esa música que te dé cortinita, ¿cómo se llama? El que recién pasaste. Alguien que te amaba, de Karol G. Creo que nuevo tema. Me pidieron la demás ahí, justamente tenemos acá disponible.

pues Jero con la cancha a veces, ajá. Será allí, eso es que pavo le vas a regalar, papi, eso es, ajá. Un país te va a la y la y hombre a ti que la y blada. O mañana ese no va a verte, este va a pitar más. Va, es un papá, ajá, no, es un papá por la y plata, había cuando se. O soberana se allí. 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

0: Para irse a la mitad, 54, casi 55 de la hora 12. 7, lunes 7 de septiembre. Hoy nuestra amiga Sara Olazar de Parabienes.
1: ¡Felicidades!
0: Hoy también, a ver, está también de cumple de Parabienes nuestra amiga la señora Marta Beatriz López, ahí de su hija Mariana Rotela, también le saluda en este día especial que está de Parabienes. Muchísimas felicidades. Acaban de gustarme, dulce vacación. ¿Cómo está nuestra amiga Carolina García? Por ahí también la sintonía del programa. Full.
2: Jaupe, amigo, mate, coya, pues sacamos, coja con música, jina. Y yo, coja, pero la. Es calcula, ponse, embasa para la. Y mando allí, una vez a segunda. Sembora y juya, naraje.
3: Ya nada.
2: No compras allí, como la cuñada ya hará esa. Voy,
0: y Yara, digo que es para ella. Sí, Shembora y Hu Yaranai. Que va a ser. Mora y Hu es. Mora y Hu Ningo es. Querer o demasiado. Yaraná, tú en Haití. Sí, que va a ser de vos. El amor de tu vida, por ti, no vea. Todo mi querer, mi acuera, Bora y Ju, de querer, Javier Yaranado, que va a ser su propiedad, que le va a pertenecer a él o a ella. Vean, de volar, ya está, y no, y analiza por donde, no, Yaraná, y ande a pisar. En la cola hace ruido, ese no va. No, vamos y sin ella debe hallar a la cosa de igual a ver si aguardando de ahí. No vaya. Dame a un boy joven, ahí una vez trocito, ya jalé. Pureza, belleza, se sea. Pasa la música a corazón, Brin Brown, antes que termine el programa de Defender. Corazón ya hará, otro lado, ya vaya, pise, papá. A la escuela. Buenos días. Va llegando los mensajitos, o sea.
4: Mi placer cumpleaños. Tú vaya y me da 5 euros y completo de audiencia para te regalado de cumpleaños, nada ya. Va, es para el
3: sugar. 5 euros.
4: Y coma, va, es para público. Que hable los públicos. Vamos, los fieles oyentes. Te regalamos 5 euritos cada uno, ja. Y ambos regalos, sugar.
0: Ahí sí, chaga, y sea 5 eurillos de Valencia. O vale, pasa. Sí, sirve todo. 5 euros ya serían. A ver. Seamos ya, duda. Ya, una vez se di 2-3 León. Vale. O si no, coca con vinacho. Sí, Fantuy. Ojo, esa, o aleta, Sí, señor. Bueno. De Heriberto, de tu yata, uno de allá. Yo esa. No, más de 45 años, mi coche es tuya, ya. No, nada que ver, loco. No, se le envíe con de Iribea. Siña Juanita nos dice, mi amor, dice, sos jovencito todavía. Ella. Da igual, coche es en boca, sí, te amo. A la gracia. 7 de septiembre, nos vamos, señores. De a poquito. Yo ya tengo un 10 eurillo, Heriberto. Hoy está Miguelito, ¿se hace algo?
5: Hola, sí, muy de acuerdo. Justamente ya pensaba en ese UPI, güey. Entre todos, ya, yo tenía 5 euros. Y no, así que cuente conmigo.
0: Ay, qué verdad. De vamos, Pepe, te ya vamos a hacer ti casi 50 euros. Hoy cota ya tú para el asadito, vale. Ay, jueves de esa. Nos vamos, señora, hasta mañana. Te vamos a gustar vender criterio, lo linda. Pepe, ¿te gustaron? Me llamo cero, sin problema. Bienvenido, o sea. Nos vamos, hasta mañana.

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0: Muy buena música. Agradeciendo como siempre la preferencia de cada uno de ustedes. Con muy buenas canciones. Hoy a través de la primera radio online del Paraguay. También con la gente de Radio Tabaí 90.5 en el departamento de San Pedro.
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0: Un abrazo grande, afectuoso para cada uno de ustedes. Muchas gracias por la sintonía. Estamos en vivo y en directo hoy con mucha música. Gracias a tanta gente, ¿eh? Estoy mirando ahí el panel, veo mucha gente conectada hoy, ¿eh? Qué alegría de saber que vos estás ahí con nosotros todos los días y con muy buenas canciones, señoras y señores.
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0: Le ponemos música, le ponemos ritmo a este lindo inicio de semana.

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1: Ponemos música, ponemos ritmo, ponemos muy buena compañía hoy en este inicio de lunes, ¿eh? Muchas gracias a la gente que está conmigo hoy acompañándome en este lindo lunes con muy buena música. También con la gente de Radio Tabaí 90.5, departamento de San Pedro. Un abrazo grande, afectuoso para cada uno de ustedes con muy buena música.

0: TikTok, así que espero que te quedes conmigo hoy como todos los días a través de nuestra plataforma, la primera radio online del Paraguay. Para que le ponemos música, le ponemos ritmo, le ponemos muy buena compañía también con la gente de Radio Tabaí 90.5, departamento de San Pedro, tomando nuestra señal, disfrutando de la mejor música.
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¡Qué bonito! ¡Qué bonito lunes! Arrancando con toda la semana, señoras y señores. Muy buena música. Todo lo mejor a través de la radio. Muchas gracias, ¿eh? Muy agradecido con tanta gente linda que está escuchando la radio a todo volumen. ¡Qué alegría nos da, eh! ¡Qué alegría, qué alegría! Muchas gracias. En minuto ya me paso al TikTok, ¿eh? Estoy malísimo la garganta, pero de igual manera con muchas ganas de acompañarle.

todas las canciones. ¿Eh? Hola, Jazmín, te mando un abrazo grande que me está escuchando ahí en Madrid. Como siempre, ella divina nos escucha y forma parte de este lindo encuentro a través de la primera radio online del Paraguay, Fer Otazú Radio. No te olvides de descargarlo y llevarme contigo siempre las 24 horas. Estamos también en vivo con la gente de Radio Tabaí 90.5, departamento de San Pedro. Un abrazo. Saludos.

hoy en este lindo lunes, arrancando con toda la semana. Nos conectamos hoy temprano, ¿eh? ¿Eh? ¡Qué locura! Muchas gracias a la gente que está en vivo conmigo hoy, ¿eh? ¿Eh? ¡Qué bonito! Gracias a la gente que está súper conectada hoy con nosotros. Dale que le ponemos música, le ponemos mucho ritmo hoy

0: lindo lunes. Lindo lunes, con muy buena música. Gracias a la gente que ya empieza a comunicarse con nosotros y ya me ayuda con el tac-tac en la pantalla, ¿sí?
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0: Siempre arrancamos con retro, siempre te proponemos lo mejor. Hoy a través del TikTok, vamos a acompañar con el tac-tac en la pantalla, ¿sí? Muchas gracias. Buenos días, Sarita desde Barcelona. Te mando un abrazo grande. ¿Cómo andas? ¿Todo bien? ¿Tranquilo? Qué linda canción la de Brian Ferry. Hola, Fermina. ¿Cómo te va? Besos. La gente que está súper conectada hoy, que me ayuda con el tac-tac en la pantalla, ¿eh? Sería bonito que me acompañe. Qué manera de arrancar la semana, ¿no? Gracias, Fermina, por ese gesto bonito con las rositas.

Jazmín, te mando un beso grande. Gracias por estar ahí, Acompáñame con el tac-tacito en la pantalla hoy. Buenas a Bea. Vamos a ver si cuando nos vamos por Barcelona, Tal para el próximo año. Haremos lo posible de recorrer más España, Tenemos muchas ciudades pendientes. Gracias a la gente que está compartiendo conmigo hoy esta colección de canciones. Bien retro hoy, ¿eh? ¿Sí?

TikTok hoy el lunes, ¿eh? ¿Será porque no me conecto más nomás o qué onda? Si me ayuda con el tac-tac, la pantalla sería bonito, ¿sí? Gracias a la gente que está conectadísimo hoy a la radio y la acompañamos con muy buena música. Don't stop. Si te gusta la música retro hoy, acompáñame con el tac-tac, ¿sí? Estamos en vivo hoy lunes. Lindo lunes, arrancando con todo la semana 7 ya de septiembre, ¿eh? Mes de la primavera en Paraguay. Ya también arranca el otoño en España, ¿eh? Se está despidiendo el calor en Europa, ¿eh? ¿Eh? Que tanto agobió a mucha gente. Mucha gente la pasó mal, ¿eh? Con el calor. Ahora le toca a la gente de Paraguay. Estamos en vivo. Muchas gracias por escucharnos. Gracias por compartir conmigo este lindo live. Si te gustan las canciones, si te gusta mi compañía, regálame un tac-tacito en la pantalla, ese like en la pantalla, ¿sí? Está flojito y los corazoncitos de la gente, todo el cariño se siente a través de las redes sociales. Muchas gracias. Qué linda canción. Suavecito hoy por ser lunes. Qué lindo lunes. Gracias, Jenny, por estar ahí. Estamos en vivo y en directo. Gracias por compartir este live conmigo, ¿eh? ¿Qué están tomando hoy? La gente de Europa, Teneré, me supongo, ¿no? Paraguay, matecito, ¿no? No olvides dejarme, tú quiéreme. Muchas gracias. Hola, Mariela. Gracias por el tac-tacito en la

Vamos, amigo, me quemó mi mate. Joder. Dale, que estamos con todo hoy. No preparé nada de música. Vamos a decir que la gente nos pide. Vamos a tocar lo que la gente nos pida hoy. La Gloria, gracias por unirte hoy a esta linda, linda mañana de lunes. ¿Cómo amanecieron mucha gente hoy, eh? Yo con los ojos hinchados, che, no sé por qué, tengo alergia seguro. No sé nomás, que alzo hueso.

una vez clic al botón seguir. ¿Sí? Para vos que me estás mirando por primera vez, clic al botón seguir. Acompáñame hoy en este lindo lunes. Hola, Amalia. ¿Qué parte me miras? ¿De dónde me estás mirando, Amalia? ¿Dónde te encuentras hoy? El tac-tac en la pantalla se ve livianito hoy, ¿eh? No se ve como los días anteriores. Bien iluminado la pantalla, ¿eh? Acompáñame con ese like desde Madrid, como siempre. Dice, gracias, gracias, Amalia. Gracias. Un abrazo grande también para ti. Gracias por estar ahí conmigo hoy en este lindo lunes espectacular. Lunes increíble. Come buena música. Acompañando a la gente que está conmigo ahí, ¿eh? ¿Sí? Que está conmigo ahí. Gracias. ¿Qué es el amor? Dime. Dice la música, ¿no? Hoy estamos livianito, ¿eh? Por ser un lindo lunes. Gracias, Hugo. Gracias por seguirme, Rey. Gracias por estar ahí con nosotros en este lindo lunes.

Empresa 472 Envíos. Dice, gracias, Mara. ¿De dónde es la empresa de la paquetería? ¿En qué ciudad? Fuerza, Mara. Gracias por compartir conmigo. ¿Dónde eso es Zimbabue? Ya me perdí. Qué lindo sonido. Contame de qué parte me miras. Hoy el tac-tacito en la pantalla está flojito, ¿eh? Creo que no vamos a llegar ni a 10.000 hoy así, ¿eh? Miriam del Puerto, ¿cómo te va? Un beso gigante. Cuénteme, gente, de qué parte me miran. ¿Hace frío en Paraguay? 6 grados me estaban comentando. Y acá en Ciudad del Este también lo mismo, ¿eh? En Asunción, ¿no? Gracias. Contame de qué parte me estás mirando. Muchas gracias a la gente que está compartiendo hoy conmigo este en vivo espectacular. Hoy con un cortadito de canciones así, los Lentukis. Un poquitito por ser lunes. Espero que te guste hoy. Qué lindo sonido. Don't dreams. No dreams, it's over. No sueñes que todo ha terminado. Montema. Chao. Desde Bilbao, gracias, Lourdes. ¿Cómo andas? ¿Todo bien? Tranquilo, pa. ¿Cómo se porta el tiempo hoy por Bilbao? Qué lindo sonido. Te veo desde Pilar, dice. Muchas gracias. La gente de Pilar. Tac, tacito a la pantalla, por favor. Muchas gracias. Dale que estamos en vivo. Hola, Celeste, gracias por compartir conmigo. Es el live, increíble. Muchas gracias. Hoy livianito con las canciones, ¿eh? Livianito hoy con las canciones. Miriam, gracias por el tac-tacito en la pantalla. A ver si me acompaña con el tac-tac en la pantalla. Sería bonito hoy recibir, como siempre, el cariño de tanta gente bonita, ¿eh? Muchas gracias. Estamos en vivo. Gracias por el quiéreme. Me mandó el quiéreme ahí, Celeste. Muchas gracias, Celeste. Estamos en vivo en TikTok. Hola, Petrona, ¿cómo te va? Gracias por compartir conmigo hoy este lindo live. Livianito hoy, 2100. Tac, tac, recién tenemos. Está livianito hoy. Estaba suavecito hoy con la gente. Muchas gracias a la gente que comparte conmigo hoy, a todo este público que este fin de semana estuvo muy agitado mi cuenta en TikTok, ¿eh? Mucha gente que estuvo dándoles like a mis y comentarios a mis publicaciones desde allá, muchísimas gracias. Del aeropuerto Silvio Petirossi, fantástico. Qué lindo sonido, ¿eh? Quiero que compartir contigo. Lindo lunes. ¿Será que llegamos a los 5.000 rapidito? La gente que está conmigo hoy, muchas gracias. Lindo lunes hoy, lunes increíble, con muy buena música, acompañando a toda la gente hoy, Me conecto un rato nomás porque está flojito hoy todo, Mientras busco mis canciones. Hola, María, ¿cómo te va? Feliz inicio de semana también para ti, reina. ¿De qué parte me miras? ¿De qué parte me miras? Don't dream, it's over. No sueñes, todo ha terminado, dice la música. Si te gustan las canciones, acompáñame con un lindo tac-tac. Jesse, ¿cómo te va? Gracias por seguirme, Jesse. ¿De qué parte me miras? ¿De dónde estás, reina? De San Juan de Misiones, ¿no? Paraguay. María, besos. Gracias por compartir conmigo hoy este lindo live. Estamos con todo hoy, con muy buena música, agradeciendo como siempre
todos los sonidos, todas las canciones y ese acompañamiento de la gente también. Muchas gracias, Estela Amarilla, gracias por seguirme. Para vos, Negrita. Es la música de La Unión que suena de fondo. Qué lindo sonido. Espero que lo disfrutes. La Rosy, gracias. Tac, tacito a la pantalla, por favor, para este lindo.

Gelate. Deja que todo fluya, Gracias a la gente que me está mirando en Europa, en Suiza también, Inglaterra, muchas gracias. Tanta gente, tengo tantos amigos por todo el mundo, Muchas gracias.

Gracias, Lourdes, por el tac-tacito en la pantalla. Muchas gracias. Estamos en vivo en TikTok. Hoy livianito nomás, livianito hoy por ser este lindo lunes, acompañándote con muy buena música. La Luciana. Qué lindas canciones hoy traje, ¿eh? Y cueste que todo al azar. Mientras me tomo mi mate, te hago muy buena compañía hoy, ¿sí?

Qué mucha gente con user, Lamentablemente estoy eliminando todos los users, ¿sí? Porque eso entorpece nuestra cuenta. Así que pónganle nombre si se quieren quedar conmigo a su cuenta, por favor. Hola, Marley. Buenos días, Marley. ¿De dónde me miras? Muchas gracias por ese corazoncito hermoso. ¿De qué parte me estás mirando, Marley? Marily, ahí está. Desde Villa Ángela, Chaco. Gracias, Gladys. Veracruz. Eso es en México, ¿no? Si mal no recuerdo. Veracruz, México, ¿no? Sí, México. Tuve el placer de visitar alguna vez ese bello país. Me quedé unos cuantos días ahí, ¿no? Ya recorrí el mundo entero. Ya pasé todos los océanos.

0: Hola, Carlitos, un abrazo grande. La gente que se conecta hoy, muchas gracias por compartir conmigo hoy este lindo live en vivo y en directo.
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0: ¿Descargaste ya mi aplicación? Hoy estoy tomando mi matecito hoy y hoy no hago tanto de radio. Hoy estoy acompañándoles hoy acá. Qué linda canción la de Starship, ¿eh? ¿Descargaste ya mi aplicación? ¿Tenés ya mi aplicación de radio? Si no tenés todavía, descargalo. Si no podés descargar, escribime al privado que te lo paso, ¿sí? Está en la Play Store y en la App Store si tenés iPhone. Para todas las Saras, con mucho cariño. ¿Qué te encanta, Marilyn? Las canciones, ¿no? Muchas gracias.

0: la mia aplicación de Marilyn. Gracias a la gente que me acompaña con el tac-tac en la pantalla. Ya llegamos a los primeros cinco, casi 6,000 likes, Hoy quiero llegar contigo a los 10,000, si se puede, si me acompañas. Te voy a agradecer demasiado, ¿sí, pa?
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0: Hoy estoy romántico, che, en la pantalla, por favor. Solamente quiero verte bailar, dice la música. Charlie Whisper. Unos susurros inesperados. No paso cachaca, Sofía. Besos. Estás en el lugar equivocado aquí.

tuve el placer de conocer Cancún en México, te comento. Solamente me quedé 24 horas ahí cuando fui junto a mi amigo Daniel. Daniel Dunas. Está muy fuerte en TikTok y en Facebook él con las oraciones y todas esas cosas. Estamos en vivo. Muchas gracias por la sintonía. Paraíso de Cancún. Pena que me quedé muy poco tiempo, ¿eh? Sus playas son increíbles. Nunca he visto una arena, las arenas tan

qué lindo sonido. Qué mucha gente conectada, ¿eh? Acompáñame con el tac-tacito en la pantalla. Hoy les voy a agradecer muchísimo a la gente que me acompaña hoy en este lindo live mientras que busco mis canciones. Gracias a Sofía también, que está ahí conmigo, como siempre, ella divina. Está también nuestra amiga Rosemary, que nos mira. No sé nomás de qué parte Rosemary nos está mirando hoy, ¿eh? Muchas gracias por todo ese cariño. Estamos en vivo. Livianito hoy por ser este lindo lunes. Hoy no estoy haciendo radio normal, ¿eh? Solamente le estoy acompañando. Por ser lunes. Qué lindo sonido, ¿eh? Se conectó la bella de Delia, ¿eh? Hace mucho que no la veía aquí. Creo que no anda teniendo más tanto permiso, ¿no? Hola, Delia. Cool and the Game sonando.

Lourdes, ¿cómo andás, Lourdes? Saluda a la gente de Bilbao. En el 89 tuve el placer de conocerla a ella, Roxax, Paraguay. Qué lindo sonido.

gracias. Che, hace 3-4 días que estoy a full con el mate y con el terereche. Estoy con abstinencia, estoy dejándolo upper, ¿eh? A la gente que ya sabe que... Gracias, Milagros. Días difíciles, ¿eh? Para mí al menos. Hace 4 días. Son 10, ¿eh? ¿Sí?

Gracias a la gente que está conectada. ¿De a poco la gente se conecta, se va? Vine a cotillear un chiquitito y luego se va otra vez, ¿eh? ¿Quieren saber si estoy bien, si estoy mal? Estoy súper bien, feliz de la vida. ¡Con muy buena música! Pronto nos vemos de vuelta a Europa. ¡Qué lindo sonido! Muchas gracias.

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0: muchas gracias. Estoy en vivo y en directo con lindas canciones. Yo disfruto de la muy buena compañía hoy. Me gustaría que también ustedes disfruten y me acompañen, me mensajen, me digan cómo estás. Escuchan un poco. Dame un poco más de esto, ¿sí? Muchas gracias. Hoy estoy haciendo un en vivo diferente, ¿no? Más bien compartiendo con ustedes. Gracias. Si me acompaña con el tac-tacito en la pantalla sería bonito hoy. Muchas gracias.
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0: ¿Tenés ya la aplicación? Si aún no lo tienes, escribime al privado o bien descargarla ahí desde la Play Store o la App Store si tenés iPhone. Fer o Dazú Radio. Llévame contigo las 24 horas con muy buena música.

0: Para vos que sos crazy. Muchas gracias. Crazy. Llegamos a los primeros 10.000 likes, ¿eh? Muchas gracias. No olvides dejarme tu quiéreme. Tenés en pantalla ahí, ¿eh? No olvides dejarme tu quiéreme. Hoy con muy buena música. La gente que está conectadísima hoy conmigo, muchas gracias, formando parte de este lindo encuentro radial de lunes. ¡Epa!
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0: ¡Qué lindo sonido! Acompáñame con el tac-tacito en la pantalla, que está flojito hoy el tac-taxi. Está flojito hoy el tac-tac. Gracias, Gloria. Gracias, Dora, por ese tac-tac. Gracias, Delia. Qué parte me miran, gente. Sería bonito saber eso. Está flojito el TikTok hoy, ¿eh? Y yo que me quería conectar de vuelta hoy en la tarde. Gracias. Comparta la transmisión, que estamos en vivo y con 12.000 likes, señoras y señores. Este es el lunes. Y así, así está el lunes hoy, ¿eh? Así está de flojito el lunes. Sí. Tac-tacito en la pantalla, por favor.
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0: Muchas gracias. A full trabajando la gente, sí. Qué linda canción, ¿eh? Si te gusta, acompáñame con el tac-tac y con tus likes, ¿sí?

Take on me. La gente que está conmigo hoy, muchas gracias. Hola, Blanquita, gracias por seguirme.

ti acompañan nomás. Yo te hago compañía nomás hoy, ¿sí? Hoy no estoy haciendo nada raro, solamente compañía. Con el tac-tac en la pantalla me gustaría que me acompañes y cantes con todas estas canciones.

muchas gracias. La Morocha. Gracias por el tac-tacito en la pantalla. Gracias por compartir conmigo hoy. Gracias por estar ahí, ¿eh? ¿Eh? Lindo lunes. Livianito nomás hoy. Un corto live que estoy haciendo hoy para compartir con ustedes hoy con este poco público, ¿eh? Que se conecta hoy por ser lunes. No sé si es por la hora, porque ya llevo muchos años llevando este mismo horario en TikTok. Pero vamos a ir cambiando a poquito, ¿sí? Mañana voy a hacer a las... más o menos 10 de la mañana, hora de Paraguay. Son las 3, ¿no? En España. Capaz ahora tenemos más gente conectada, ¿eh?

Gloria. Te mando un beso grande, gracias. Ella full con el mate, ¿eh?

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1: Vamos. Livianito hoy para este lunes. Con lindas canciones hoy. Rapidito hoy con tanta gente linda que me acompaña. Muchas gracias. Hola Milce, gracias Reina por estar ahí, ¿eh? Gracias por seguirme. Te mando un beso grande. ¿De qué parte me miras? Me gustaría saber de qué parte me miran, ¿sí?

0: ¿Qué parte de la gente me está mirando hoy? Para vos que sos nueva, para vos que sos nuevo, no te olvides darle clic al botón seguir, por favor, ¿sí? ¡Epa! Vamos a ponerle un poquito de ritmo hoy a este lindo lunes. Si tú estás cocinando, estás con la fregona, estás con tu mate mirándome ahí, disfrutando de muy buena música, muchas gracias. Gracias, Gloria, por estar ahí, ¿eh?
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0: Marcial, un abrazo. Desde Nicaragua, dice, gracias. Saludos. Que Dios te bendiga, gracias por compartir conmigo este live. Lindo lunes. Gracias, Carmen, por compartir la transmisión.

Qué lindo es amar cada minuto, como dice la canción, ¿no? Qué raro tomando mate, Fernando, dice. Estoy dejándolo a Per Reina de eso. Muchas gracias, Catalina.

todos mis envíos son para gente exclusiva nada más. Porque si pasamos otra clase de canciones nos íbamos a llenar ya de gente. Prefiero esta cantidad de gente bonita.

San Pedro en Paraguay. Z-Tax ha sido la pantalla. Quiero llegar hoy a los 20.000 y nos vamos, ¿sí? Gracias, accesorio Carlitos. Un abrazo grande. Saludos. Saludos de la distancia con mucho cariño. Desde Cañuelas, ¿dónde de Cañuelas? Fernando, saludos. Hola, Karina. Gracias por seguirme, Karina. ¿De qué parte me estás mirando, Karina? Besos, besos, besos, besos.

Buenos Aires. Gracias. Gracias, Lourdes, por el Quiéreme.

0: el cariño de la gente. ¿Qué hora es en Paraguay, Rey?
1: Son las 9:58.
0: A punto de ser las 3 en España. 15 horas. 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Qué lindo sonido, ¿eh? Para disfrutar con todo hoy este lindo lunes. Donde quiera que te encuentres, donde quiera que estés, te mando un abrazo grande. Gracias por compartir conmigo hoy este bello día que Dios nos regala a ambos, ¿no? A ti y a mí. Tac, tac en la pantalla, por favor.

0: gente que se toma el momento de saludarme. Villa Rica, limpio. Un abrazo grande para cada uno de ustedes. Todas estas canciones lo tenés en mi radio online, la primera radio online del Paraguay, ¿sí? Que lo habíamos hecho con mucho cariño hace tantos años atrás. Espero que lo descargues y lo tengas contigo. Lo tenés en el iPhone y lo tenés en la Play Store. Fer Otazú Radio, Fer de Fernando, Fer Otazú con Z. Si no lo encontrás, escribime al privado que te lo mando directo. 10 de la mañana en Paraguay, 3 de la tarde en España. ¡Hey! Gracias por compartir conmigo. 19.400 likes. Muchas gracias. Gracias por ese cariño. Gracias por tomarte el tiempo de darle tac-tac a la pantalla, ¿eh? Ese cariño inmenso de la gente.
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0: Muchas gracias. Casi 20.000, ¿eh?

0: gracias por estar ahí.
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Gustavito Casco, Gustavo Casco, mate, ¿cómo van a comer, papacho? Buen inicio de semana. Oye, Gustavo, se extraña esa pelea legalmente en el grupo, ya sea en la radio. Yo estoy disponible hoy. Jacob, ¿y pan de banatilla? Va, papelle.

Buenas tardes, Gustavito. Lali te habla. Saludos y buen inicio de semana para todos, para todas. Que se le haga leves. Y nada, pues bendiciones y mucha fuerza para todo, ¿eh? Que hoy estamos lunes, un poco canguilón, lunero, pero bueno, a seguir, mucho ánimo. Y como dije, que se le haga leve. Chao.

0: favor.
1: Que bien la radio, o sea, he aprovechado o iré oyendo con acá. Porque en el dentro de 3 años ya dejaba la radio y nada. Le oyente con ahí, güey, y que allá, cuando un batán, güey, mi hija, de ella puede ver la programación, ¿no?

pero no. En el ojo que yo esa música, o sea, espectacular. Me identifico con esa música, carajo. La celosa de la retrocumbia. Espectacular, Utahito. Vais a vivir la luna de que hay buena fecha, ¿eh? Qué buen inicio de programación.

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0: Buenas tardes, Gustavito. 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

0: Lunes 7 de septiembre del año 2026. Actualmente 15 de la tarde con 35 minutitos. Hoy lunes, Día Internacional de la Resaca, Día de Reacondicionamiento Físico.
1: La alegría de un nanas.
0: Para toda la colectividad paraguaya que ya está en plena sintonía.

mucho respeto, cariño e admiración, también estamos saludando a los dueños de casa. Por eso y para eso, arriba.

0: transmisión en vivo vía online con todo el equipo de la 90.5 Radio Tabaí. Desde zona 25 de diciembre.
1: Cantando y bailando, venimos de
0: Radio Tabaí en vivo. ¿Qué tal, Neri? ¿Cómo estamos? Buenas tardes. Estamos en vivo, ¿eh?

de Gustaviño. Buenas tardes para toda tu audiencia, hermosa y amable audiencia. Mi ambotore, qué Gustavito, Agustín, si no te acuerdas. O si no, iba a ir a la puerta y nada, no podéis, que también no, pues, mi ambotore, qué Gustavito, jale, qué Gustavito. Gracias, saluda a Mari, saluda a todo el mundo, gracias.

A ver, le damos ritmo a esta tarde maravillosa, el día de hoy, hoy lunes, Día Internacional de la Resaca. Voy a ponerte ya, ¿eh? Arrancaron las clases de vuelta al cole, ¿eh? Voy a pagarte ya, ñetete. Empezó todo de nuevo, ¿no? A ver, hay gente que está de resaca, ¿sí o no, eh? No queráis ver tipo U, loco, ¿eh? Hay gente que amaneció en el sofá, ¿sí o no, eh? A ver, ¿dónde está la gente que estuvo por la finca el día de ayer, eh? Mucha gente, eh. Mucha gente. Y un saludo enorme para todo el equipo de trabajo de Finca Leo. Clean caja, vea, clean caja, eh. 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Comunicate conmigo, escribime, llamame o dejame un WhatsApp a este número de contacto que te voy a dar.

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0: Gustavo, por donde viene a Petruquio en Bate Cobala, ira de Valencia,
1: dentro de 50 metros, en la rotonda, toma la primera salida en dirección
0: M841.
2: ¿En serio?
0: Y no pone un país, anda y cuadra, bro. A esa casa donde sea, a Tatacuado, piso de cerro y chuco, o sea.
2: Petruquio, ella es pijama, socio. Acordate que se viene también con toda la nueva casa de todos los paraguayos aquí en Madrid, Poch Club Madrid, la nueva discoteca de la colectividad paraguaya. Coque, ahí te quiero ver, mi hermanito querido, explota, explota, explota.
3: Yo te lo digo, esa mujer, te lo repito, esa mujer.
2: Hoy bienvenido también al amigo Julio Retro.
4: Papi, hoy empieza el cole.
5: ¿Qué pasa, hijo? Déjame dormir más.
4: No, papi, tengo que tomar mi colacao.
5: No, déjame dormir, dile a la niñera.
4: Pero, papi, vos no tenés niñera.
5: De tal, hijo.
2: ¡Qué bar! De vuelta a clase, señoras y señores. Empezó con todo, Muy buenas tardes también al equipo de trabajo de Camida, Reformas Camida, aquí en Madrid, España. ¿Estarán escuchando la ESPI?
6: Puta, Vito, ¿qué pasa todo esto, oyente? O cañe baite, güey. Ni se me matará paite, güey. Oh, güey, tiene otro lado.
2: Estarán por otra radio, Y no hay pues más nada, No hay más premio, no hay más regalo. Recién volvimos de vacaciones, pero tranqui, tranqui nomás,
3: Y después me dijiste que no
2: llamaba,
3: que no me quería.
2: ¿Qué tal, Gloria? ¿Cómo estamos? Buenas tardes, bienvenida,
7: Hola, Gustavo, ¿qué tal?
2: Súper
7: bien. ¿Cuánto tiempo? quiero pedirle un favor a tus oyentes.
2: Seña tú.
7: Estoy buscando trabajo para mi mamá. Mi mamá tiene 60 años, pero ella es una señora joven todavía, activa. Tiene experiencia en cuidado de personas mayores y de niños, de bebés en especial. Tiene experiencia en limpieza también, porque está buscando ahora mismo, o sea, estamos buscando ahora mismo trabajo para ella, porque se había quedado sin trabajo. En estos periodos de vacaciones estaba haciendo reemplazo, pero bueno, ahora esto ya terminó y está buscando uno. Ahora sí, por ahí alguien sabe de algo, por favor, que me avise. Gracias.
2: Muy bien, perfecto, no hay ningún problema, pasamos toda la información. Señora, mujer de 60 años, pero con experiencia. Muy importante, y no me dijiste, Gloria, con documentos en regla, sí o no, ya tiene el documento tu señora madre, sí o no, Señora con experiencia, coaina, si alguien sabe de trabajo, se está necesitando, Decime eso, ¿Tiene documentación en regla, sí o no, Hola, hola, Gustavito, en Dayeray, habla ahí tu papi, ¿Qué tal, mi hermanito querido? ¿Cómo estamos? Buenas tardes, Neri, ¿qué tal? Estamos saliendo por la 90.5 Radio Tabay FM. Envíame audio, Neri. Quiero saber qué tal estamos saliendo por Paraguay. Hola, hola, Gustavito. Estoy de salidita, pero en tu compañía, dice. Muchas gracias, sobrina. Paula Ruiz Díaz, buenas tardes, Buenas tardes, mi amiga Lucina Martínez. Oh, baité la bola, ¿Qué tal, Lucina? ¿Cómo estamos? Bienvenida. Lucina, el jueves.

0: documento ella completó. Ya lleva viviendo aquí mucho tiempo en Madrid, entonces ya tiene experiencia, bastante experiencia ya, entonces nada, eso, muchas gracias.
1: Vea, es importante, ore, como aguatía, ore, como aguatía, Si tiene documentación en regla, da gusto, Vea, a ver qué dice sobrino, a ver qué dice sobrino,
2: Épico, ni auspiciante no es épico, ahora con esta audiencia. Algo ya por la ópera de Pavel y auspiciante, yo chata guerrilla Guillén, microblading, blinding, con la amiga, carnicería, chaparro, blinky blending, ceja, pestaña, con la amiga blanquita,
1: Qué bárbaro.
3: Ya va a vender ñaña. O sea, tranquilo nomás.

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1: a la señora, ve a la señora, veo a quien. Bueno, le damos ritmo, nos vamos hacia el lado de Soto del Real. A ver, ¿están escuchando la radio? Sí o no,

Gustavito, buenas tardes. Apuntame para el sorteo. Pablo, que hasta ahí loco. Un peso en Darecoy, lega. Renuy, vio. Ya voy a sorteo, vio. ¿De qué, vio? Encima no aporta un carajo, lega, ya.

0: Exacto, y iPhone 26 y cambiarte a para como analizar la gente que no tiene problema, pico Jutavito.
1: Carlitos Kempe, buenas tardes.

mi estado civil, dice. Mi primo Chucky y yo ya no tenemos el mismo apellido. ¿Quién es? ¿Sí lo vio? Ya no son primos, vio. Ahí mora, ahí mora.

0: Buenas tardes, Gustavito. Mate, COVID y nada.
1: ¿Aquí?
0: En de la luna, desde Pireba. Y llegó día ya.
2: Suave nomás, Gustavo. Baila de mañana.
1: Tranquilo. Mate, ahí pire ponata, loco. Ni un guaraca no tengo, ni un oficiante.
3: Escúchate, no quiera.
1: Este ahí ponata le

Gustavito, saludos, excelente la programación, eh. ¿Dónde están los fieles oyentes de la EFI Radio, eh? Ahí está el amigo Alexander, ¿qué tal? Buenas tardes. A ver, ¿hay gente que está al otro lado, sí o no, eh? Hola, hola, Gustavo, buenas tardes, bienvenido. Dice, excelente inicio de semana. ¿Qué tal, Dori? ¿Cómo?

0: Buenas tardes, Gustavito. Buen inicio de semana. Saludos para tu acompañante, dice mi gran amiga. ¿Qué tal, Walter? ¿Cómo estamos? Muy imago, guasa. Hoy guapa y te. Aprovecho el espacio para saludar a todos los compañeros de Repuestos Miguel.
1: Hace mucho tiempo.
0: Muchos amigos por esa zona que están escuchando siempre el Live Pie Radio, Agradecido totalmente y de corazón, De corazón se lo

0: ese radiador. Ay, ay, ay, uy, uy, uy. Excelente, excelente lunes. Resto de lunes. Sacar a Firoite. Qué bárbaro. ¿Dónde está la chica del beso? Chiquita, ¿dónde está? ¿Dónde está chiquita?
1: Blanquita. En Duco a Blanquita. Noticia buena, Noticia por agua, La prima dice que ya no tiene el mismo apellido que el primo Chucky,
2: Algo

0: Buenas tardes, Gustavo. Bate, jodido, será.
1: Tranquilo.
0: De arete y mangla, o sea, la plata se allá fuera donde de cuerda esa. Ella, ¿verdad? Ni güey, mi pichona había un pey, esa. Toca la bola, niña.
1: De igual, ega ya. Ni un guaraca, Cala, ni un guaraca ya, Mi casa. Tranquilo, hangan de. Abuela, es ahí, ve ahí por ahí, ¿no? Cuanto más iba ahí. Cuanto más iba ahí. Y por nada, ahí nace, hermano, Tranquilo, nomás, 12-8, ve ahí por nada.
2: Dulce niña, yo me quedo aquí.
1: Hola, hola, Gustavito, espectacular el programa, como siempre dice, ¿qué tal, Alexa?

0: otra radio, pero funciona, ¿sí o no,
1: ¿Cómo?
0: Sandrita Sánchez en vivo.
1: Corazón.
0: Oh, baité la bola este diálogo, Hola, hola, Gustavito, en plena sintonía desde casita, recién llegando del trabajo. Sandrita Sánchez hoy. A ver, ¿la otra radio funciona o no funciona,
2: Está bien. Hace mucho tiempo.
3: Hablando de Chucky, con el jefe, está su descansa, ve, curi. Es de más cara de Iguazú, Iguazú.
0: ¿Ani chene?
3: Ope, a mi hija, Iguazú. Te presento a mi señora, hoy en Vireconi, Tallira, acuérdate. O te veré, te voy a invitar a Chucky.
0: Mi está mandeando allá,
4: En Bogué.
0: Señoras y señores, nos vamos a la pausa comercial y ya volvemos.

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1: Gustavito. Minderona y ponainaco. Con semana mía, ¿eh? En tuyo. De esta, de esta, de esta, de esta, de esta, de esta, de esta, de esta, de arregla mi cocina, pero eso vas a vaina, mía.
2: Hola, hola, Gustavo, ¿qué pasó? Escuché que estaban hablando de mí, recién me puedo conectar, Chucky.

0: más llevadera, dice. Hola, hola, Gustavo, te comento que a partir de ahora te va a escribir Mari Estigarribia. Acaba de terminar el otro programa en la otra radio, dice. Yato, yato, tranquilo nomás. Segundo horario, Estamos saliendo también en vivo en la República de nuestro querido Paraguay con la 90.5 Radio Tabaí. Desde el noveno departamento de Paraguarí, la bonita FM. 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
0: ¡Dado! ¡Anónimo! ¡Ouma!
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2: Gustavo, seguro a él hoy vende en la radio otro vecino en Duchendaro va y hoy con radio la. Andy, opa, a ver si agüero va en otro radio.
0: Ya.
2: La Opeya en Duma. La Epi.
0: Ya.
2: La nueva Epi.
0: Ahí está.
2: Y ya puya más, o sea, ñañango la gente, ñaña, pechite, pe ñaña. O bebe papotas y cue ñaña. Que mucho más hay con ganas y cuela y chimosas y ñañare. Eso no es cierto. Estoy con otro radio ando tan de Gustavito. Ahora es sagrado para mí.
0: Ahí dame tu vaina.
2: Que puya, ñaña la gente, Gustavo. Usted mande ahí, ándeme.
0: Ya chuve cuera más.
2: Que puya.
0: Testigo falso, mi amari, testigo falso. Me alan bataraina. Me alan vendo a otro radio.
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3: Viendo pues está. Espi era una epi. 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
0: No, no sean malos.
3: Viendo pues está.
0: No, no sean malos. Así no, paz y amor, chico.
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0: Tranquilo.
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0: ¡Profesor, no! ¡Qué barra! Allá vende ñaña, legal,
4: Espi. Espi. La ahí, epi. 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
0: Oh, baitelo, profesor. A ni ven a vende ñaña, los muchachos, Paz y amor, paz y amor. 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
5: Hola, Michelin. Hey, divina, otro radio de Mari. Ya, cuña que ahí.
0: Vaya ahí.
5: Esa es, mami, ya damos.
0: Vaya ahí, ¿cómo dice?
5: Hola, Michelin. Hey, divina, otro radio de Mari.
0: Mate a la Michelin.
5: Cuña que ahí.
0: Mate a la Michelin.
5: Esa es, mami, ya damos.
0: Ay, o vea.
2: Esa comaria te inruga zumbatara, ya patara ingo. Se gustaba andu otro radio de Asunción, dice. Ajá, envía la mensaje, Pedro.
0: Asunción, baby.
2: La espi, Mari. La espi. De Yapo. Jaro grabata, enviata a Gustavo,
0: baby. Ya, en Duque, Ya, más para la Yapúa,
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0: Tenemos visita hoy, Tenemos visita de lujo. Ahí está. Opa, más vacaciones. Ya, opa, y te llevaron. Mira. Francisco, desde Areguá. Desde Areguá, ya.
6: Hola, buenas tardes, mi gran amigo Gustavo. Feliz día lunes. Aquí sintonizando, como siempre, la ESPI. Ape angete ni akwe ya que epi mo biko pero no eh ha hondu otra radio ha tu maria tiare con hondu una otra radio ha con angao sen oye plan mande qué puta verde verde maria tiare
0: y va. ¿Qué tal, Silvio? ¿Cómo estamos?
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0: aquí les dejo porque ya se va muy lejos. Tu bailarín baila.
1: De Gustavito. De Nescasi. Ay, de ti, vos.
2: Va, ¿eres?
1: De, ¿quién de lo de provecho faltó ayer en la finca, eres?
2: No.
1: Oye, no sé, de Gustavito.
2: ¡Oh, Anira de Bella! Hola, hola, Gustavo, te estamos escuchando desde Palma de Mallorca, dice. Muchas gracias, ¿eh?
3: Gustavito, debo a un segundo plato guapo. Ah. Reemplazo, o sea que primero en la otra radio fueras a pende ya segundo guapo. Hoy invito, oigo en todos los sentidos que me va la segundo plato, mi Gustavito.
2: O papo y las horas cuera ya. O papo de 15 a 16 horas o papo más. O peo chupado de todos lados, tranquilo. Papi con la pendecua.
4: Qué bárbaro.
2: ¿Quién es otra así? ¿Quién es otra?

0: soy de todo. Buenas tardes, buenas tardes.
1: Buenas tardes.
0: Buen inicio de semana para todo, gente. Libre que vete, Irina. A mí yo pedí una ya por algo, lunes por la mañana. Saludos para todo, gente. Un abrazo.
1: Ahí está, Adilson. Vamos a la gente música, hermano, ¿eh? ¡Oh, te alejó! ¡Yo, Adilson! ¡Ay, mujer!

Gustavo, oye, en tu tema tengo la otra radio, andan de hora y llave. Dende hora sí, dende hora sí, respeto totalmente. Ay, por Francisco, yo lo está muy lobo, vaya caperón, mamá, ya fui. Lista. Francisco, te dejo una. En voy a jupir, la. Qué maldad en su corazón. Madre mía.

respeto, Marinda, el respeto. Ande ya púa, ¿verdad, Gustavo? Ahora andas en tu y la otro radio. Todo el santo diango en tu.

Gustavito, de Guarana, la oficiante, hija. Pero, ¿qué pasa, Gustavito? Es esta ITBIN de oyente, había sido. Hoy embaité, pero contaré que tenía la de oyente de con malvadas, malvado, de todo un poco, pero es esta de huereco. ¿Por qué no nos ponemos todos de acuerdo? Hani de Yesteña Muñemuti, la mi anteriormente oficiada, pues, Gustavito, peja, entonces. Tome yo la publicidad, Gustavito, para Pepe Ñamuñe muy payé y su pepe, Eva Pelle, gente. Nos ponemos de acuerdo y nos ponemos en campaña con Gustavito.

0: estaba recordando gente que hoy queda escuela pujaré gustado porque hoy en la paite la castellana o forzada su escuela.
1: Gracias, profesora. Jesús, que nada, no hay defecto ahí. Madre mía.
2: Se morí, pues, si me gustó, no hay neutro. Se morí, pues, si te hay neutro.

0: desde estudio. Hoy visita de lujo, Adivina quién está conmigo, Adivina quién está conmigo.
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2: Ay, chica, Mari, ne abandonando abogada Lucy. No, ne abandona de abogada sin salario.
0: Allá vende ñaña, lígala,
3: Hola, hola, buen inicio de semana, besis.
0: Ay, qué rico. Ahí está la chica del beso, Volvió la chica del beso. Ven un paitete de alegaña, Allá posee vaquita, va, nada, otro, nada. Juan ha sido un paite la bola, Bienvenido al amigo Palomo.
4: Gustavito, Marco, yo feliz lunes, feliz inicio de semana. Te he visto allá en la finca con tu hermano gemelo, Fabio el Majo.
0: Le damos ritmo a esta tarde maravillosa, siendo respaldado por la única firma comercial que ha quedado. Estamos por un hilito, Estamos por un hilito. 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A ver, ¿quién está conmigo hoy, ¿Quién está conmigo,
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4: Gustavito, decirle para tu visita que sorteo una caja de cerveza. Toque ahí.
0: La malicia gozo, güey. Un maranílogo.
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0: Ya la gente sabe quién está del otro lado, A ver, secretaria.
6: Hoy van a vengo en tromba. Yo para. Hoy paitear, amigo. Ya me completo como paraguay, ya andré coffee.
0: Hola, hola, Gustavito. Decirle a tu audiencia que mastique el castellano, No sean malos, gente.
7: Hola, hola, Gustavito. Buenas tardes para toda la audiencia. A pegar revisar, inhala Francisco acá.
8: Gustavo, ya cachará, pero para darle programa, Inés. ¿Cómo hay? Para darle los puñacos, pero Inés. Oye, Eva y Pai. Tengo la castellana, la Epi.
0: Bueno, sin más preámbulos, damos la bienvenida hoy a Nélida Escurra después de mucho tiempo, ¿no? ¿Qué tal, Nélida? ¿Cómo estamos? Bienvenida.
9: Buenas tardes, Gustavito. A vos, a la audiencia del show de la Espi. Escuché recién de que estaban tallando por Mari. Ape, último audio. Va, castellano ahí. Modo pico y mela, ese hermano. Nada. Por algo se dice, por algo ya se llama este programa el show de la Espi.
0: Show, es show.
9: Claro, lo que hoy pasa acá, termina acá.
0: Así mismo. ¿Qué tal las vacaciones? ¿Bien?
9: De PM.
0: ¿Viajaste?
9: Por ahí.
0: Playita, te quedaste por Madrid. ¿Qué hiciste,
9: Fuimos de playita.
0: Ah, mira un poco, me gusta. Para eso están hechas las vacaciones, Para divertir y para tratar de pasar de la mejor manera. Bueno, creo que tengo una noticia muy importante, ¿no? Me está trayendo ella una noticia muy importante, la cual queremos compartir con todos los oyentes, pero después de este audio,
10: Nelly. Buenas tardes. Nélida ya un lado. Ya merenda mi Nélida, el catupio, la Epi.
0: Comentame, Nélida, ¿qué me estás trayendo el día de hoy? Tú ya hay cuaderno, un bote de allá,
9: Blanquita, vamos a tomar por tu gasto con lo que yo quiero.
0: Entina, a ver. Blanquita, ande de pillaine. Comentame, ¿qué me estás trayendo hoy, mi amiga Nélida Escurra,
9: A todos los oyentes que están ahí del otro lado, quiero hacer un llamamiento y comentarles de que esta mañana se puso conmigo en contacto Patricia Espínola, más conocida como la chica del beso.
0: Ahí está.
9: Ella tiene muy cerca a una compatriota que es la mamá de la compañerita de su hijo. Le conoce ya hace 5 años. Es una compatriota que está en extrema vulnerabilidad.
0: ¿Paraguaya?
9: Ella es paraguaya. Tiene 3 hijos. Ya pasó por 3 cirugías. Tiene una niña de 3 años. Otra niña de 6 años que es la compañerita del hijo de Patricia. y el niño y un niño de 10 años. Ella estaba con su pareja anteriormente, pero desde que empezó a enfermarse después de su segunda cirugía, lo pasó muy mal. Y entonces, como ella ya tenía que dejar de trabajar, ¿cómo se dice? Cuando un hombre no tiene bien puestos los huevos, por arte de magia.
0: ¡Ojo! A ver. Hola. A ver, oye, ¿cortá de Nevi? A ver, hola.
11: Por causa de tu amor, Cristiana, te escapará en enfermería.
9: Hola.
0: Ahí sí.
11: Yo tenés seguro en cama.
9: Hola.
0: Ahí está.
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9: Como les venía contando, comentando, como por arte de magia, su pareja desapareció y le dejó con los tres niños. Entonces, yo hoy me reúno con Patricia y con la compatriota a las 5:30 en la Plaza La Paloma para ponerme al tanto de la situación, porque como bien yo vine a hablar con Gustavo, porque él siempre está a las órdenes y disposición de todos, entonces yo tengo que hablar primero con la cabeza y a ver si qué posibilidades y en qué condiciones está la compatriota para poder hacerle una ayuda, podernos colaborar todos y por sobre todo, porque hay tres niños de por medio. Ella ya tiene una orden de desahucio judicial. Tuvo ya que recurrir en los servicios sociales. Se le dio un plazo para que pueda dejar el piso, pero al final de cuentas, teniendo ella un estado de salud de que se operó hace nada, y como mamá oñeja a 11 aún adelante, y en una de esas se le volvió a abrir la por la cirugía, por lo que pasó. Entonces fue cuando Patricia decidió acercarse a ella y decirle que podemos echarle una mano. Entonces, como Patricia va a estar del otro lado y yo puedo venir aquí haciéndome de tiempo en el trabajo que me da la posibilidad, entonces yo me voy a personar, ver bien la situación, porque creo que ahora lo que necesita en el plazo que le puso el dueño del piso es para poder pagar por lo menos 2 meses de alquiler otra vez del estudio que ella está teniendo. Entonces yo desde mañana ya tenemos premios, eso sí. Ahí le quiero dar las gracias a Walter de Repuestos Miguel, que siempre está a las órdenes, y también a Patricia Espínola, que ya puso un kit de asado más una caja de cerveza. Entonces queremos reunir un poquito más de premios y para poder ponerle un valor X a la rifa y ya poder hacer un maratón por esta compatriota y por los niños. Patricia ahora le tiene que dar los uniformes para su niño y para el niño mayor. O sea que yo también, así como ya se puso al tanto de todo Patricia, me voy a personar y, como bien me dijiste vos, Gustavo, nada, hacer las cosas a lo loco. Entonces, desde ya, para que tus oyentes del show de la ESPI estén a tanto de que necesitamos el apoyo para nuestra compatriota y hacer un gran maratón y una vez más poder echarle una mano a nuestra compatriota.
0: A ver, muy bien, me gusta.
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0: Me gusta. Yo creo que, así como siempre, ¿cuántos años llevamos aquí? 2 añitos, estamos a punto de cumplir 2 añitos de radio, decime.
9: Se me pirimba.
0: Coméntame.
9: Daya Volpini va a dar un premio.
0: Ah, qué bonito, Daya Volpini, un saludo enorme a ella, está en vivo en la radio, está en vivo, Así que un saludo enorme a la amiga Daya y muchas gracias antes que nada, Les quiero comentar algo. hace 2 años. Bueno, en este octubre, ya queda muy poquito. Noviembre, ¿no? Noviembre.
9: 19 de noviembre.
0: 19 de noviembre, tengo la cabeza medio loca. El 19 de noviembre, más o menos, estamos cumpliendo 2 añitos ya de radio aquí, 2 añitos que vinimos a marcar presencia. Y siempre ayudamos, siempre ayudamos. No van a decir que no lo hicimos, porque eso va a ser totalmente una mentira. Le quiero comentar algo. Y después quiero, entre paréntesis, ¿verdad? Estuve mirando yo por el TikTok. Entre comillas, a una persona bajándole la caña a locutores de la radio acá en Madrid. Le bajaron la caña a los locutores. Y después entendí, mirando yo ese video, que vas eco ahí tanto origen de cuera. Lande. Lande. Lander Wilkangueo y coaita en Diecuera. Me dio tanta rabia. Y estuve mirando y no dije nada, Aún callate. Que hoy por hoy. Decime.
9: Seguí y luego te comento.
0: Que hoy por hoy. Las radios online. Es totalmente nulo para todo el mundo. Que no sirve para nada. Capaz ellos no sepan, pero ustedes que están del otro lado, ustedes saben cuánta habitación ya conseguimos aquí. Ustedes saben cuánto trabajo ya ha salido de aquí. Pendú, vaina tiktokero cuera. Oh, mi amiga tiktokera. Ustedes saben cuánta ayuda ya ha salido de este horario. Y tantas cosas, eventos, fiestas, viajes, tantas cosas que ya hemos hecho en esta humilde radio online. Decime, mi amiga.
9: Mediante esta programación nos hemos conocido, hemos formado prácticamente una relación de amistad. ¿Cuántas reuniones ya hemos hecho con, en locales de tus auspiciantes?
0: Y cuál no hay cuayo, mira. No, ellos no saben eso, Supuestamente TikTok la manda y está bien. Hoy por hoy, una de las plataformas más vistas, Hoy por hoy, una de las plataformas más vistas.
9: Pero,
0: decime.
9: Es una de las plataformas que más se utiliza para esas tonterías y vulgaridades que, duele decirlo, pero hay que decirlo, son nuestras propias compatriotas y y hombres que se escrachan entre ellos mismos. Es lamentable y se nota la vulgaridad de muchos.
0: No, ya te digo, yo estuve a punto de entrar. ¿Qué tal? Ahí en Niecuera, Curie. Estuve a punto. La Nderubicangló. Ahí está en Niecuera. Porque ustedes mismos son testigos de todo lo que estamos haciendo, ¿no? Yo, como siempre digo, anique peicote. Anique peicote. Ahora, por ejemplo, ni un guaraca no tengo,
9: Pero dejaste no, todo en el concierto de 8 corazones.
0: Sí, pero no me va a hacer mal donar un 5 de brito, un 6, un 10. No, no me va a hacer mal eso,
9: Ecoviatas
0: de UPA, UPA. Eso llevarlo siempre en cuenta, Y aparte de eso, siempre me voy tan feliz y contento en mi casa cuando sé que por lo menos hice el bien ayudando a esa persona. Eso es lo que más me llena mi corazón siempre, El que menos tiene, el que menos da, ¿Sabían ustedes eso? El que menos tiene, el que siempre mejor da. Le dije a Nélida que vamos a ir a verla a esta señora.
12: Ya no son suficientes.
0: Ya está ya en ducho, ya está ya allá la situación. Porque no, pues fulana me dijo, oicote, que necesita, no. Ya, hay que ver esto, hay que ver, Coméntame.
9: Ali Mercado dona la tapadita para que esto sea más transparente y donde van a poder elegir sus números o directamente vamos dando por orden del 01 o 00 al 100.
0: Qué bonito, me gusta.
9: Me acaba de escribir también el amigo Petruchio, que siempre está él también va a donar una caja de cerveza.
0: Hay que apuntar todo esto, Nelia. Hay que apuntar todo. Y a ver, mañana ya le decimos a la audiencia qué día hacemos el sorteo oficial.
9: El maratón.
0: El maratón, ¿eh? Hay que apuntar todos los premios. Vamos a tratar de hacerlo bien, de buena manera. Ustedes saben que para gente que de verdad necesite, este horario está totalmente abierto, ¿eh? Me va a gustar mencionarle a la gente que ya está donando algo, ¿eh? Por favor, ¿eh? Me va a gustar. Hola, hola, yo voy a colaborar, dice Huguito Miranda. Hoy está Huguito, ¿eh? Huguito que siempre colabora, ¿eh?
9: Es una de las personas que más interactúa en el grupo del show de la ESPI. Es el que da los buenos días. Y con esa voz de aliento que él da todas las mañanas, a ella te... O sea, Nembo Amapeco y Epe Pujarebe, pues. Así es que gracias, Huguito, por estar siempre ahí del otro lado.
0: Fuerza y ánimo a esa enorme familia, dice el amigo Vicente. Esta clase de hombre no tienes los cojones. Irresponsable e inútil, dice. Saludos para Nélida, dice. De parte del amigo Vicente. Muchas gracias, ¿eh? Palomo, un abrazo para vos, mi hermanito querido, ¿eh? Una caja de cerveza para el sorteo de parte de Palomo, ¿eh? Ahorita Palomo, mirá un poco Palomo, ¿eh? Me gusta eso, ¿eh?
9: Gracias, Palomo.
0: Vamos a apuntar, vamos a ir apuntando, ¿eh? Marta, esta es la de borrapada, mirá un poco, ¿eh? Yo dono una tarta, Gustavo, dile a Nélida, dice Marta Espínola. Ahí está la amiga Marta Espínola, ¿eh? Luigi también presente en plena sintonía. Yo también, café, voy a donar algo, dice el amigo Coque. Qué gusto, ¿eh?
9: De parte de Daya Volpini, ella va a donar un kit de termo.
0: Ah, mira un poco, qué bonito.
9: Que viene completo con la guampa, la bombilla y un kit de mix de yuyitos.
0: Me gusta, me gusta, me gusta. Muchas gracias a la amiga Daya Volpini, en plena sintonía de la ESPI Radio el día de hoy, ¿eh? 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Yo también súper presente, dice el amigo Coque y el amigo Luigi, ¿eh? Muchas gracias, Luigi. Hola, hola, Gustavito. Aquí estoy para lo que haga falta, dice la amiga Lucy Arzamendia. Eso es lo que más me gusta ya, ¿eh?

secretaria Juanga, audiente mayor Ucasa, y más veces está tiempo auspiciante, o sea, no sé de programación y Gustavito, o sea, ajá, es que ay, ¿qué vamos a hacer? ¿Qué necesita pesa, man? O sea, lo que es, ajá, secretaria Juanga, y pasaje en la vez, audiente mayor Ucasa.

Pero, ¿qué pasa, Gustavito? Ese taitre de oyente había sido. Hoy en Baité, pero contaré que tenía la de oyente de con malvadas, malvados, de todo un poco, pero es está de hueco. ¿Por qué no nos ponemos todos de acuerdo? Hani de Yesteña Moñemuti, la UMI anteriormente, a oficiar con Gustavito Peja, entonces. Tome llego y la publicidad Gustavito Peña Moñe muy payeso, pero Eva Pelle, gente, nos ponemos de acuerdo y nos ponemos en campaña con Gustavito.

0: Hola, hola, Gustavo. ¿Cuándo va a ser el sorteo? Dice. A ver, te comento, Coque. Te comento, el día de hoy, esta tarde, vamos a tratar de reunirnos con la señora Yajata Yaya. Si es cierto, si es mentira, va, te coma la situación, Nina. Porque de esta manera se hace, ¿eh? Yaya, la verdad, hay que ver. Anilla, a chupar los locos. O veo, ya puñan de la mitad. No, no, no. Vamos a hacerlo bien y de buena manera. Un día más, dos días menos, no pasa nada. Pero lo hacemos y lo vamos a hacer de buena manera. Es así, ¿no, Nélida?
1: Así mismo, Gustavo.
0: Buenas tardes, yo también quiero donar algo, dice. Quiero donar 50. Dale mi número a la señora Nélida para mandar el Bizum. Ah, hablando de eso, ya recota Bizum disponible. Oye, dona, cena 50 euros.
1: Si es que están de acuerdo, nosotros hoy, como les dije, a las 5:30 nos reunimos con la señora. Entonces, mañana me comprometo en intentar volver a venir por lo menos para la segunda hora y para que volvamos a tocar el tema y ahí ya comentarle si es que vamos a hacer la ayuda, si es que la señora también acepta. Entonces ahí sí ya pasaremos un número de Bizum.
0: Porque cabe recalcar que esto está haciendo nada más y nada menos que la amiga Patricia, ¿eh? Por ella y por su cuenta.
1: Iba a hacerlo por su propia cuenta, pero hay niños de por medio. Entonces, queremos hacer las cosas transparentes. Entonces, es mejor hacer las cosas bien y ya que se va a ayudar. Entonces, para que salgamos y esta ayuda también tenga un fruto para que sea satisfactorio para esta compatriota.
0: Muy bien, lo vamos a hacer de manera oficial, como debe y tiene que ser. Sin más preámbulos, me voy a vender. Me voy directamente a lo que va a ser la nueva sala de todos los paraguayos aquí en Madrid, España.

0: 229-408. Esos son los vínculos del WhatsAppero de la EFI Radio.
1: Y luego, bebita cuñada, doña Motina, sea, pues.
0: Más,
1: pico, doña Muñemu, ve, más ahí. Si fueron mucho tiempo sponsor, no se le puede a la espalda ahora. No, seguramente están haciendo unas vacaciones. Pues, bebita cuñada, esto quiere 500 euros.
0: No.
1: Doña, podemos hacer la visión, si no, todo ya playa a otro lado.
0: No, Alcina, no. Están de pausa también las las casas comerciales que siempre hacen posible esta programación.
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0: Hola Gustavo, dile a Nélida que voy a donar una pulsera de plata para mujer para el sorteo, dice, pulsera de plata, de parte de la amiga Lali. ¿Cuál TikToker ahí, ¿Cuál TikToker ahí? Tac tac la pantalla, coena.
3: Ni mala ni santa.
0: Ni mala ni santa,
3: Ni santa ni mala, algo así.
0: Tenemos audio al aire,
4: Quería dar las gracias a Gustavito por su espacio, su tiempo, por su predisposición de siempre. Y a la señora Nélida también darle las gracias porque he tocado su puerta y me lo ha abierto. Y es que no tengo palabras, la verdad. Esto no es para mí, esto es para alguien más. Y las que somos mamá, como explicó ella, sabemos lo que son luchar por los hijos. Y a mí me tocó mucho el tema de las niñas. Y entonces he pedido la ayuda. Agradecerle a los dos allí, a la radio, a todos los que están donando y a los que van a seguir donando, que estoy segura que van a haber más. Muchísimas gracias de corazón a todos. No tengo palabras, la verdad. Lastimosamente por horario de trabajo no puedo estar ahí presente, pero estoy súper atenta, escuchando. Como ya lo explicó Nélida, vamos a tener una... Esto yo lo hice, como dijo ella, por mi propia cuenta. Ella no está enterada de lo que yo estoy moviendo, de lo que yo estoy haciendo. Hoy vamos a quedar con ella y le vamos a comentar a ver si está dispuesta ella a presentarse en la radio o ya lo hacemos nosotros el sorteo. Y como le expliqué, yo quería hacerlo todo transparente, por eso he hablado con Nélida para que ella conozca a la señora y sepa su necesidad de lo que está pasando.
0: Ella está agradeciendo a nosotros y también a la ESPI Radio, pero las gracias te damos nosotros a vos, mi amiga.
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0: Por hacer lo que estás haciendo, no por vos, no por tu familia, sino que por otras personas que de verdad te están mirando, que necesiten, Y eso de verdad se agradece de todo corazón. Nélida, escucha esto. Avisarle a la señora Nélida que yo voy a donar también un jeans para chica número 42, dice ahí la marca Victoria. Mira un poco, Jeans número 42. De la marca Victoria. Victoria Secret, la señorita, ¿cuál TikToker hay, Ella se llama Cintia. Ella también es TikTok. Cintia no va a poner el apellido, no sé, Cintia, déjame tu apellido, Yo como siempre dije, si hay que ayudar, vamos a ayudar. Pero se tiene que necesitar de verdad, sí, señores. Se tiene que necesitar de verdad.
3: Aquí
0: hay una persona que ya quiere donar 50 euros. ¿Podemos dar número de Bizum? ¿Tenemos número de Bizum para dar o no?
3: Puedo dar el número de teléfono o si no, me pueden hacer a mí como yo ahora voy a estar con Patricia.
0: ¿Sí?
3: Y ese 50 euros le puedo entregar ya en mano a la señora.
0: ¿Algún número que podamos dar?
3: El mío.
0: Dale, por favor.
3: 675-708-150.
0: Muy bien, perfecto.
3: Pero quiero dejar en claro, si es que vamos a hacer la rifa, mi número, van a poder pedir los números pero vamos a buscar un número de teléfono para poder hacer el visum.
0: Sí, calla de cámara, Nelly, calla de cámara, vea. Eso es lo más importante de todo esto. Para dar fecha ya hay que tener un número de visum, ¿está bien?
3: Sí, quiero decirle a Patricia de que no tiene por qué dar las gracias. Al contrario, soy yo la agradecida porque ella se puso en contacto conmigo. Y como siempre digo yo, cuando uno se acerca a vos a pedir ayuda para otra persona, es solamente es porque Dios le tocó el corazón a Patricia. Y si está recurriendo a mí, yo recurro a Gustavo y Gustavo habla con los oyentes, es porque nosotros solamente somos un nexo para poder ayudarle y paliar un poco la necesidad de nuestra compatriota. Somos solamente un instrumento de nuestro papá Dios.
0: Hola, hola, Gustavo, colocá vos tu número de teléfono para aviso. No, no, no, yo eso sí que yo no hago. Yo no me comprometo. Esta hoy sí es problema. Hacienda, Xereca, Apes, a Pepe. Y aparte de todo eso, yo digo...
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1: Audiencia de la 90.5, Tabahí FM, muy, pero muy buenas tardes. Arrancamos así el programa con buena música, acompañándote hasta las 13, como de siempre, junto a Nery Roque, que está en la sala de sonido para complacer los pedidos musicales con mucho gusto. Tenemos habilitado el 0982-987603 para mensajes, sugerencias musicales con mucho gusto para complacer aquí, trabajando para todos ustedes. Banda Pupe, que emitimos de lunes a viernes aquí por la 90.5 Tabahí FM desde 25 de diciembre, departamento de San Pedro, República del Paraguay, para el mundo. 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

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Vamos a seguir musicalizando
la siesta paraguaya aquí desde 25 de diciembre, Bonda Pupe por la 90.5 Taba y FM.

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1: 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Vamos a seguir escuchando buena música, acompañándote aquí por Banda Pupe, 90.5 Tabaí FM.

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0: programa de la lista 25. Alianza Unidos por 25.
1: Así que alegría.
0: Arranca el programa, la primera emisión de la semana, hoy lunes 7 de septiembre, aniversario de distintación de nuestro querido 25 de diciembre, 53 años de vida

0: en todos los sectores.
1: Mi Paraguay, como tú.
0: 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Independientemente de los colores, de los sectores políticos,

0: nuestro compromiso con el pueblo es... cambiar en todos los estilos, en todos los sentidos.
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0: Los oyentes de IFM 90.5, saludos cordiales, apretón de manos para cada uno de ustedes, quienes escuchan el programa a través de esa emisora. Asimismo a los oyentes de San José Comunicaciones, 102.9. Toda esa zona de San José, 8 de diciembre, calle Nil, San Agustín, San Cácora. Hasta donde llegamos por la señal de la 102.9. Reciban el saludo cordial y afectuoso de este flamante equipo que trabaja arduamente. El bien de nuestro distrito del 25 de diciembre. Gente nueva, un equipo joven con mucha esperanza,
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0: en el pueblo y en el

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gastos, los ingresos y los egresos que se hace por el bien del pueblo. 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

quieren seguir siendo nuestras autoridades. 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Sí. 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

0: ya, igual ya, ni que te llegaste, ¿no? Anda, y este hoy, pues. Te llegaste, haga tu la oferta de allí ya, güey. La plata ya con un ñamón, tú y años de Yeje, güey.
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0: Nadie te ofrece. Nadie ya, güey, a peine, a no tener crisis, ni, güey. En castigo, güey, entonces. Oye, ya, güey, güey. Pero eso sí, hay voluntad, pero me estás dejando. Nadie te puede obligar a.
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0: a muchas años más gente que voy a hacer
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0: uno de esas ellas usan de tirada y tirada de gente que viene que hasta girando en Bogotá de usar en
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0: Es una absoluta falta de respeto, el plata ya ofreció, pero ¿dónde está la dignidad? O avasallar la dignidad con esa propuesta de hacerte dinero a cambio de, es como si fueras una mercancía.

a cambio legalmente, a cambio de dinero y con la voto. Ahí tiene especie de cambio, pero para beneficio personal de los electores. Para 100.000 guaraníes, a lo mejor una hora mínima tuve de coin. Por ahí pasan los constantes errores que cometemos como ciudadanos a la hora de depositar nuestros votos. Y eso hay que pensar antes de hacerlo. Ya hay potata que tengo la plata ya, pero la el futuro de nuestra familia, pues ya ella ya protesta que yo te lo que hay yande, duele yande queja. Y eso pasó a segundo plano ya, a la hora de yo vamos con ella, solucionamos el problema, el resto ya no.

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28 minutos ya transcurrieron de las 17. Estamos en el espacio exclusivo de la lista 25, Alianza Unidos por 25. Haciendo llegar nuestras voces a través de las 13 radioemisoras del distrito de 25 de diciembre a cada rincón de nuestro querido.

todo el mundo ya sabe y me ha pedido días atrás que mencione los 9 candidatos a concejales que acompaña esta lista 25 a la futura intendente profesora Norma Morel. Ya casi todos los candidatos emitieron sus mensajes a través de este medio. El 99% de los de las opciones. Oye, Cuauhcama al pueblo a través de esta emisora, estas radios. Mujema Pemela y Voz de Aliento. Algunos que otros ya se hacen presente aquí en los estudios. Otros que tuvo Orocaindrey mensaje vía telefónica. Pero oye, Cuauhcama ojo al pueblo. Este va la impostura y cómo está trabajando con el equipo. Dentro del equipo, mejor dicho.

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1: En la opción 1 tenemos al ingeniero Fernando Ayala. Lista 25, opción 1. Para los que quieran presentar su voto, sus votos hacia el ingeniero Ayala.
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1: En la opción 2 tenemos al doctor Amílcar Ruiz.
0: Maravilla.
1: Lista 25, opción 2.
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1: En la opción 3 tenemos a la profesora Graciela Teixeira.
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1: En la lista 25, marcar opción 3, si querés depositar tu voto, por la profesora Graciela Teixeira. En la opción 4 tenemos a Oscar Martínez.
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1: Lista 25, opción 4. La opción 5 le corresponde a María Paula Cáceres. Opción 6, abogada Rocío Arévalo.

0: la opción 7 tenemos a Omar Villar. Opción 8, el amigo Sindulfo Garcete.
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0: Y en la opción 9 tenemos a Germán

y ande a Putepe, guame me tejina lo mitad año de candidatos a concejales. Así que no hay motivo de dudas. Está por año de Valle, guame me tejina a candidatos a concejales. De ahí donde ya pensaban a la gente para mala, gente de confianza de dentro del equipo. Ya. Llamo para hacer la producción en el día de hoy.

este mensaje me llega desde este lado. Estoy escuchando, ¿ves? Bueno, saludo cordial para la gente linda de este lado, gente seguidor del equipo Alianza Unidos por 25. En cada comunidad hay un líder que dirige a su gente. Tenía, por ejemplo, la Yapoa, la enganche con los integrantes del gran equipo. Mi Arupi Beo Ñimajeo, Yejo, Sentarupi Cuera.

El equipo, como siempre, con Boguapu y Cuatilla, bueno, y contestará el pedido de la gente, la sugerencia de la gente, la necesidad más urgente de la gente cuando estemos dentro de la institución. Diga, todas muchachas, aquellas necesidades más urgentes. Cuando tapado, yo, lógico, ahí gatos a muchachas. Super bien seleccionado.

gente linda de Colonia Navidad que siempre sintonizan el programa también. Un saludo cordial, apretón de manos a cada uno de ustedes quienes están confiando por este flamante equipo. Ñaño Putin Bombáramo, nada va a ser imposible. Ñaño Bombáramo PTIM, like, Ori. ¿Quién contra nosotros? La Ñaño Bombáramo PTIM.

0: Gente de Cañada de Lourdes también, vaya el saludo cordial y afectuoso, un abrazo fuerte. Abrazo de equipo, vea.
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0: A los 8 de diciembre también.
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0: 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Esa. Así que. 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

0: avanza tan rápidamente el tiempo que ya estamos a 53 minutos de las 17.
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0: Compartiendo comentarios y buena música en este día especial, aniversario distrital de nuestro querido 25. Importante, hoy de la BTI programa y especial mi ayer por hoy porque hoy día especial.
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0: para nosotros, a pesar de los pesares. A pesar de la suspensión de los actos más importantes. Pero bueno, se explican detalladamente las razones. Caminamos Yepela de aquí para Llango. Es una cosa que no se remedia así porque sí nomás. El argumento es bastante válido. Y la intendente actual, Pacuña Caraí, y la, el recurso para solventar gastos. Y hay que bajar y de desfile mi amigo recole y gasto porque economía, medio de transportes. Y hay que bajar y de cuñan de sonare mamburimburí en la escuela yo se fija. La hora es la hora también. Oye, fíjate, una hora X para el inicio del alto jaupeo, pero la noña y me van a las indicaciones que te di vehículo ya popado al mismo tiempo. Recorrida por nuestro distrito ya que la tuya hacha de población distante ya recojabe. Entonces, operador de cola y costo. Ponerle como ejemplo si uno va a ver 10 buses para el traslado de los estudiantes, por ejemplo, bodu para y costo también calculando. Pero iban a la comestible y mía había mola un ajena penguana y que todo mucho. Tú y mi hija, pella tú. Está más mi bebé, la escogía la gasto de millonada suma, doñico, y a lo mejor la caja quedó vacía. Hoy en Valle Pela proyecto la invitación completo, pero oye, ya por la bicheo, ya yo la caja, ves, oye, yo no llego, pues acá, ahí entonces la opción más elegante la ya jamita de tiempo si ya niñas se llemotina. Elegante la oico. Ahí la gente se enoja. Y puede ser también. Se animó y el lugar pecueras anda y gusto. Y oye, la lista ya es coma tus gastos. Pérdida de tiempo. El entusiasmo perdía a mi estudiante por querer que sea. Oh, José, yo preparo payeteo. Y se usan José, por ejemplo, ha echado yo a payeteo. Y le digo, y cuida, no, mía. Colaborar la madre de familia, pero colaborar la haces a la docente y que ahí la equipo 50.000 y demás cosas. Oye, yo Juan Juan de Chico y barato, no completas una de la forma más elegante. Juan Juan y presenta Curi, o invaya estas o más repentina noticia.
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0: por el cual hay razón la imposible.
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0: que ya no era un 10 teo. Anímicamente hoy es un día la estudiante, estudiantado.
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0: Son cosas que hay que mejorar en el transcurso de los años, porque a ver ya un revanchismo de la gran 7 entre el saliente y el actual. Hay más para la putada ahí, la putada ahí, pero no con actual, sino por decidir tarde. Y pero yo creo que la mejor decisión es eso, porque la de Erecoño es el recurso, es la de allá, botada. Esa es la de esta, la de Mondota, de pie, y pila de Juana. Pero acá tú la puedes seguir como aquí. Fracaso total en Bobay, apalan de gente, a nos abre la camión, no me hay nunca, por decir así. Sea inevitable o íntecuaco. Sigo un instante hoy y de tal o cual forma. Pero la causa es única. Hay por el recurso, no hay por ahí. Ahí está la causa.
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0: Jala equipo y tira yo. Ya hay gente después de revanchismo dentro de la estructura. Cuando hay que la gente con un cálculo después y te diga ahí. En particular, ¿verdad? En coordinación, oñe, para poramos. Hay que fracasó y ya fracasado. Y eso es principalmente el pensar de este gran equipo de Alianza Unidos por 25. Trabajar a base del diálogo coordinado. De Castillo se nos va a ver la ella, por ejemplo, a base de un diálogo coordinado, ¿verdad? Y se dice, cada uno va a expresar su opinión, cada uno va a hacer y nos va a pedir conclusión de entre todos.
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0: Diálogo coordinado, ¿verdad?
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0: Tiene que haber mucha comprensión también de las partes, entre las partes.
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0: Porque eso depende de la preparación de la persona, como persona. A veces cuando uno ahí recuerda tantos títulos en Copa Bepare, pero como persona no está preparado socialmente para enfrentar situaciones adversas. Opiniones adversas a la suya. Y a Mario Moreno Cantinflas, no importa cuántos cartones tenés colgados por las paredes, si no tenés...
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Muy buenas tardes, la amada audiencia, la 90.5 Tabay FM. 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Y en la programación Gera Vagina, un camino a la salvación. 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

Gloria al Señor. 18:34. 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
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La iglesia de Filadelfia de 25 de diciembre y de Santa Rosa. Y ahora es culto el día miércoles a las 7 y cuarto de Santa Rosa. 25 de diciembre a las 7 y cuarto, día jueves de la noche. El día sábado, Santa Rosa a las 4 y 30 de la tarde. 25 de diciembre a las 7 y cuarto de la noche. Día domingos, escuela dominical y culto de joven. A Bella Huereco a las 8 y 30 de la mañana. 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De lejita vagina, Señor, aleluya, Señor, nuevamente, Señor, intendente, Señor, el 25 de diciembre, Señor. 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